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0: ¿Cuántos pueden gritar Cristo vive? Él no está muerto, Él se levantó con poder.
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0: Son las 9 en punto.
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1: La Biblia dice que mi rey es rey de los judíos. Él es el rey de justicia. Él es el rey de los siglos. Él es el rey de los cielos. Él es el rey de gloria. Él es el rey de reyes y señor de señores. Ese es mi rey. Me pregunto, ¿lo conoces? Mi rey es un rey soberano. Él es perdurablemente fuerte. Él es completamente sincero. Él es eternamente inconmovible. Él es inmortalmente benévolo. Él es majestuosamente poderoso. Él es imparcialmente misericordioso. ¿Lo conoces? Él es el Hijo de Dios. Él es el Salvador de los pecadores. Es el centro de la civilización. Él es

la filosofía. Él es el milagro de los tiempos. Él es el único capaz de ser el suficiente salvador. Me pregunto si lo conoces hoy.

0: los enfermos, Él limpia a los leprosos, Él perdona a los pecadores, Él libera a los deudores, Él libra a los cautivos.
1: Son las 10 en punto.
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0: 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Pues es la gloria y por eso te adoramos.
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2: Dice la palabra de Dios que Él busca adoradores que le adoren en espíritu y en verdad. ¿Cuántos han venido a alabar a Dios?
3: Yo le alabo de corazón, yo le alabo con mi voz.

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0: Son las 11 en punto.
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Cuando todo parece que está gris, cuando todo parece que está en contra tuya, porque parece que los peligros están sobre ti. Cuando venga la tormenta y cuando las tinieblas quieran venir en contra tuya, tú vas a decirle al Señor:

¿Alguien alguna vez vino el enemigo para atemorizarte? Quizás vinieron a atemorizar tu casa, vinieron a atemorizar tu trabajo. El Señor se ha parado como poderoso gigante y te dice:

0: ¿Por qué no le das un aplauso al Señor por eso? Quiero presentarles a un hermano que es muy cercano mío, porque además de ser un colaborador muy directo, es mi primo. Y Dios le ha bendecido con una voz maravillosa y con un talento que se lo ha dedicado al Señor todos los días de su vida. Y él pronto va a estar sacando también su producción. Y yo quiero bendecirlo esta noche y que los pueda ministrar con este hermoso cántico que Dios le ha dado.
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3: La gente sigue.

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1: Tengo un Dios que todo lo puede. Sí, Señor. Tú puedes cambiar al mundo. Tú puedes hacerlo.

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1: Sin Cristo yo era una persona distinta. Esta persona era mi naturaleza antigua, el antiguo yo. Pero esa persona murió y ahora mi vida está escondida en Cristo. Estoy en Cristo y Él está en mí. Soy una nueva creación. Seguiré hacia adelante y nada me detendrá. Sé quién Dios dice que soy: santo, puro, intachable, sin mancha. No por algo que haya hecho, sino por lo que ha hecho Dios por mí. Él ha hecho borrón y cuenta nueva. Estoy libre de culpa ante Dios, y por lo tanto la vergüenza no tiene lugar en mi vida, porque soy una nueva creación. Y todas las cadenas que me ataban han sido rotas. Mi pasado ha sido redimido, donde la gracia de Dios se manifiesta al máximo.
2: Mis errores no me definen, mi pasado no me condena, porque Dios me ha dado identidad.
1: Ser redimido es la experiencia máxima para el ser humano. Yo soy su Hijo amado, en quien Él se complace. El Espíritu de Jehová el Señor está sobre mí, porque me ungió Jehová, me ha enviado a predicar buenas nuevas a los abatidos, a vendar a los quebrantados de corazón, a publicar libertad a los cautivos y a los presos, apertura de la cárcel,
3: a proclamar el año de la buena voluntad de Jehová y el día de venganza del Dios nuestro, a consolar a todos los enlutados,
1: a ordenar que los afligidos de Sion se les dé gloria en lugar de ceniza,
2: óleo de gozo en lugar de
3: manto de alegría en lugar del espíritu angustiado,
1: y serán llamados
3: árboles de justicia,
1: plantío de Jehová,
3: para gloria suya.
1: Espíritu Santo, bienvenido a este lugar.
3: Esta es mi identidad.
1: Yo soy redimido.
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0: Son las 12 en punto.
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0: Levante sus manos un momento. Levante sus manos.
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0: Dale fuerte ese aplauso si estás alegre. Un grito de júbilo.
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1: Es la una en punto.
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La Biblia dice que mi rey es rey de los judíos. Él es el rey de justicia. Él es el rey de los siglos. Él es el rey de los cielos. Él es el rey de gloria. Él es el rey de reyes y señor de señores. Ese es mi rey. Me pregunto, ¿lo conoces? Mi rey es un rey soberano. Él es perdurablemente fuerte. Él es completamente

inconmovible, él es inmortalmente benévolo, él es majestuosamente poderoso, él es imparcialmente misericordioso, ¿lo conoces? Él es el Hijo de Dios, él es el Salvador de los pecadores, es el centro de la civilización, él es incomparable, él es inigualable, él es la idea más noble en la literatura, él es la personalidad más elevada en la filosofía, él es el milagro de los tiempos, él es el único capaz de ser el suficiente Salvador. Me pregunto si lo conoces hoy. Él

los enfermos, Él limpia a los leprosos, Él perdona a los pecadores, Él libera a los deudores, Él libra a los cautivos, Él defiende al endeble, Él bendice a los jóvenes, Él sirve a los desafortunados, Él estima a los ancianos, Él recompensa a los diligentes y Él embellece a los mansos. Me pregunto si lo conoces. Bueno, Él es la clave del entendimiento, Él es la fuente de la sabiduría, Él es la puerta de la libertad, Él es la senda de la paz, Él es la calzada de la justicia, Él es la carretera de la santidad, Él es la entrega, la gloria. ¿Lo conoces? Bien. Su oficio es múltiple, su luz es inigual, su bondad no tiene límites, su misericordia es para siempre, su amor nunca

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1: Naciones de la tierra, Dios está en este lugar. ¿Lo creen? Ahora lo vamos a alabar con los sonidos de todas las naciones. Entonces, ahorita te vamos a llevar a la India. You ready?

0: Son las 2 en punto.
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0: ¿Cuánto le da gloria a Dios por la vida de Jasmine?
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0: Son las 3 en punto.
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0: día, un día, ya no vamos a tener más batallas. Un día el Señor te va a decir: bien, buen siervo y fiel. Sobre poco fuiste fiel, sobre mucho te pondré. Entra en el gozo de tu Señor. Mi recompensa será, tu recompensa será, no una calle de oro, no un mar de cristal. Mi recompensa será oír su voz diciéndome: entra en el gozo de tu Señor.
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0: 4 en punto. 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
1: Sin Cristo yo era una persona distinta. Esta persona era mi naturaleza antigua, el antiguo yo.
2: Pero esa persona murió y ahora mi vida está escondida en Cristo. Estoy en Cristo y Él está en mí.
1: Soy una nueva creación. Seguiré hacia adelante y nada me detendrá.
2: Sé quién Dios dice que soy: santo, puro, intachable, sin mancha. No por algo que haya hecho, sino por lo que ha hecho Dios por mí.
3: Él ha hecho borrón y cuenta nueva. Estoy libre de culpa ante Dios, y por lo tanto la vergüenza no tiene lugar en mi vida, porque soy una nueva creación.
1: Y todas las cadenas que me ataban han sido rotas. Mi pasado ha sido redimido, donde la gracia de Dios se manifiesta al máximo.
4: Mis errores no me definen, mi pasado no me condena, porque Dios me ha dado identidad.
2: Ser redimido es la experiencia máxima para el ser humano. Yo soy su Hijo amado, en quien Él se complace.

0: angustiado, y serán llamados árboles de justicia, plantío de Jehová, para gloria suya.
1: Espíritu Santo, bienvenido a este lugar. Esta es mi

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2: Te adoramos, Señor. Levantamos su nombre en alto. Levantamos nuestras manos y nuestro corazón a ti, Señor.

La Biblia dice que mi rey es rey de los judíos. Él es el rey de justicia. Él es el rey de los siglos. Él es el rey de los cielos. Él es el rey de gloria. Él es el rey de reyes y señor de señores. Ese es mi rey. Me pregunto, ¿lo conoces? Mi rey es un rey soberano. Él es perdurablemente fuerte. Él es completamente sincero. Él es eternamente inconmovible. Él es inmortalmente benévolo. Él es majestuosamente poderoso. Él es imparcialmente misericordioso. ¿Lo conoces? Él es el Hijo de Dios. Él es el Salvador de los pecadores. Es el centro de la civilización. Él es incomparable. Él es inigualable. Él es la idea más noble en la literatura. Él es la personalidad más elevada en la filosofía. Él es el milagro de los tiempos. Él es el único capaz de ser el suficiente Salvador. Me pregunto si lo conoces hoy.

enfermos, Él limpia a los leprosos, Él perdona a los pecadores, Él libera a los deudores, Él libra a los cautivos, Él defiende al endeble, Él bendice a los jóvenes, Él sirve a los desafortunados, Él estima a los ancianos, Él recompensa a los diligentes y Él embellece a los mansos. Me pregunto si lo conoces. Bueno, Él es la clave del entendimiento, Él es la fuente de la sabiduría, Él es la puerta de la libertad, Él es la senda de la paz, Él es la calzada de la justicia, Él es la carretera de la santidad, Él es la entrega, la gloria. ¿Lo conoces? Bien. Su oficio es múltiple, su luz es inigual, su bondad no tiene límites, su misericordia es para siempre.

es fácil y su carga es ligera. ¡Cómo me gustaría poder descubrirlo! ¡Él es invencible! ¡Él es irresistible! ¡No lo puede sacar de ti!

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1: Abiertos sobre cada vida, sobre cada corazón. Que tú restaures. Que tú restaures cada persona reunidos en ti.

o su presencia real, su presencia real en tu vida. Él ha venido hoy para sanarte, para libertarte. El tiempo de la sequedad pasó, dice Dios, y vienen tiempos, tiempos de renovación, tiempos de avivamiento. Es tu tiempo, es tu momento. Dile, Dios, manda sanidad.

0: Levanta tus manos en alto a Él en esta noche. Señor, aquí venimos delante de ti, declarando lo que dice tu palabra en Isaías, que este es nuestro tiempo, donde tú derramarás agua sobre el sequedal y ríos sobre tierra árida, y donde tu espíritu será derramado sobre esta generación. Señor, y aquí está una generación apasionada y hambrienta por ti. En este momento, Dios, unimos nuestra voz como un clamor. Iglesia, quiero invitar que te unas conmigo a interceder. Padre, intercedemos por vidas que en este momento estén pasando momentos de sequedad, donde sus vidas se encuentran en desesperación, allá en el hospital, allá en aquella cama. Dios, enviamos una palabra profética de sanidad. Declaramos que por la llaga de Jesús os sanamos. Padre, yo envío una palabra sobre cada pastor, sobre cada pastora que se encuentra en esa cama arrodillado, quebrantado, y han llegado a pensar que tú lo estás.
1: Son las 5 en punto.
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1: Tú eres santo, tú eres santo.

Yo te voy a invitar ahí donde tú estás, que levantes tus manos y que por unos momentos tú le digas: Santo eres, Señor.

Alabamos a Dios por su gran misericordia, por su infinito amor. ¿Quieres voltear con tu hermano y decirle: Dios es bueno? Yo te voy a invitar en este lugar a que alabemos al Señor todos juntos.

0: un fuerte aplauso al Señor.
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0: Son las 6 en punto.
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Señor, marca tu remanente en medio de todas las naciones. Gente que no se va a inclinar ante las tentaciones del enemigo. Gente que no se va a inclinar ante las propuestas del sistema de este mundo. Gente de carne y hueso, pero que solo se inclina ante el Rey de Reyes, el Señor de Señores.

0: las 7 en punto.
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1: ¿Alguien puede gritar fuerte?

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3: Declaremos que el Señor se manifieste en el nombre poderoso de Jesús.

0: fue Adán. Y dice la Biblia que fue vivificado su ser por medio del Espíritu, de lo invisible, de lo que no se ve. Y hoy en día seguimos sin verlo tangiblemente con nuestros ojos, pero reconocemos que el Dios invisible se manifiesta a través del Espíritu, soplando vida en los huesos secos.
1: Amén.

0: Son las 8 en punto.
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sé si tú lo sientes como yo, no tienes que, pero si tú reconoces su presencia en este lugar que no se puede falsificar, te invito a hincarte si tienes la posibilidad, si no puedes físicamente, que sea una postura del corazón.

La Biblia dice que mi rey es rey de los judíos. Él es el rey de justicia. Él es el rey de los siglos. Él es el rey de los cielos. Él es el rey de gloria. Él es el rey de reyes y señor de señores. Ese es mi rey. Me pregunto, ¿lo conoces? Mi rey es un rey soberano. Él es perdurablemente fuerte. Él es completamente sincero. Él es eternamente inconmovible. Él es inmortalmente benévolo. Él es majestuosamente poderoso. Él es imparcialmente misericordioso. ¿Lo conoces? Él es el Hijo de Dios. Él es el Salvador de los pecadores. Es el centro de la civilización. Él es incomparable. Él es inigualable. Él es la idea más noble en la literatura. Él es la personalidad más elevada en la filosofía. Él es el milagro de los tiempos. Él es el único capaz de ser el suficiente salvador. Me pregunto si lo conoces hoy. Él

los enfermos, Él limpia a los leprosos, Él perdona a los pecadores, Él libera a los deudores, Él libra a los cautivos, Él defiende al endeble, Él bendice a los jóvenes, Él sirve a los desafortunados, Él estima a los ancianos, Él recompensa a los diligentes y Él embellece a los mansos. Me pregunto si lo conoces. Bueno, Él es la clave del entendimiento, Él es la fuente de la sabiduría, Él es la puerta de la libertad, Él es la senda de la paz, Él es la calzada de la justicia, Él es la carretera de la santidad, Él es la entrega a la gloria. ¿Lo conoces? Bien. Su oficio es múltiple, su luz es inigual, su bondad no tiene límites, su misericordia es para siempre, su amor nunca cambia, su palabra es suficiente, su gracia es vasta, su reinado es justo, su yugo es fácil y su carga es ligera. ¿Cómo me gustaría poder descubrirlo? Él es invencible, Él es irresistible, no lo puedes sacar de tu mente.

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0: Son las 9 en punto.
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0: ¿Cuántos se han venido a gozar esta noche? No entendí muy bien. ¿Cuántos han venido a gozarse esta noche? Saltando.
1: Me gozaré.
2: Me gozaré.
0: A ver.

0: Eres Dios en esta ciudad, el Señor de esta nación. Eres Dios,
1: eres nuestra esperanza, eres luz en la oscuridad, eres paz al cansado. Eres Dios.

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1: Sin Cristo yo era una persona distinta. Esta persona era mi naturaleza antigua, el antiguo yo.
2: Pero esa persona murió y ahora mi vida está escondida en Cristo. Estoy en Cristo y Él está en mí.
1: Soy una nueva creación. Seguiré hacia adelante y nada me detendrá.
2: Sé quién Dios dice que soy: santo, puro, intachable, sin mancha. No por algo que haya hecho, sino por lo que ha hecho Dios por mí.
3: Él ha hecho borrón y cuenta nueva. Estoy libre de culpa ante Dios, y por lo tanto la vergüenza no tiene lugar en mi vida, porque soy una nueva creación.
1: Y todas las cadenas que me ataban han sido rotas. Mi pasado ha sido redimido, donde la gracia de Dios se manifiesta al máximo.
4: Mis errores no me definen, mi pasado no me condena, porque Dios me ha dado identidad.
2: Ser redimido es la experiencia máxima para el ser humano. Yo soy su hijo amado, en quien Él se complace. El Espíritu de Jehová el Señor está sobre mí, porque me ungió Jehová, me ha enviado a predicar buenas nuevas a los abatidos, a vendar a los quebrantados de corazón, a publicar libertad a los cautivos y a los presos, apertura de la cárcel.
3: A proclamar el año de la buena voluntad de Jehová y el día de venganza del Dios nuestro. A consolar a todos los enlutados.
1: A ordenar que los afligidos de Sion se les dé gloria en lugar de ceniza.
4: Óleo de gozo en lugar de luto.
3: Manto de alegría en lugar del espíritu angustiado.
1: Y serán llamados
3: árboles de justicia.
1: Plantío de Jehová. Para gloria.
2: Espíritu Santo,
1: bienvenido a este lugar.
3: Esta es mi

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0: Son las 10 en punto.
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1: La honra, la gloria, la alabanza y la adoración es para ti, mi Señor. Vamos a leer la palabra del Señor y vamos a dar lectura en el capítulo 24 del Evangelio de Mateo, en el versículo 21. Amén, maravilloso Jesús, honrando al Padre, al Hijo y al Espíritu Santo, dice la palabra del Señor: porque habrá entonces gran tribulación, cual no la ha habido desde el principio del mundo hasta ahora, ni la habrá. Maravilloso Jesús. Si aquellos días no fuesen acortados, nadie sería salvo. Mas por causa de los escogidos, aquellos días serán acortados. Aleluya. Por causa de los escogidos, dice la palabra del Señor, aquellos días serían, aquellos serían, aleluya, ya me confundí aquí. Dice.

Si aquellos días no fuesen acortados, nadie sería salvo. Mas por causa de los escogidos, aquellos días serán acortados. Oh, Espíritu Santo, maravilloso Rey, tú eres bueno. Hablando de lo que es la gran tribulación. Amados hermanos, hay muchas personas que cuando escuchan hablar de la gran tribulación, ellos lo asocian con las tribulaciones diarias que el ser humano puede pasar. Pero fíjense que la palabra del Señor bien claro lo dice ahí, que dice que no la ha habido ni la habrá. Está hablando de momentos específicos, está hablando de tiempos específicos, momentos de dificultad, aleluya. Nosotros podemos ver que hay muchas personas que confunden, amén, cuando se habla de la doctrina de la gran tribulación. Porque muchos no hacen distinción entre lo de las tribulaciones sobre los sufrimientos, podríamos decir sufrimientos generales que sufre el pueblo de Dios y con el periodo específico de la gran tribulación. Nosotros podemos ver, hermanos, descrito tanto en el Antiguo Testamento como en el Nuevo Testamento. Ahora nosotros podemos ver el concepto de la gran, del concepto de tribulación. Amén. Cuando nosotros lo vemos descrito en el Antiguo Testamento, en el Nuevo Testamento, pero cuando nosotros vemos el concepto de tribulación, se supone de un tiempo de precisiones, un tiempo de aflicciones, tiempo de angustia, de corazón, tiempo de perturbación en general. En consecuencia, mis amados hermanos, una situación de tribulación es una experiencia que la raza humana ya está familiarizada, porque ¿quién es el que no tiene problemas? ¿Quién es el que no pasa dificultades? ¿Quién es que no tiene luchas? ¿Quién es el que no tiene pruebas? ¡Aleluya! Estamos familiarizados con momentos difíciles. Poderoso Jesús. Pero ese momento, ese tiempo no se compara como la Biblia lo habla de este tiempo específico de la gran, gran tribulación. El ser humano pasa por perturbaciones, por angustias, amén. Pasa por aflicciones, pero nada se compara, aleluya, con la experiencia, aleluya, que se va a vivir en ese tiempo. Yo no quiero ni pensarlo. Maravilloso es el nombre del Señor. La raza humana está familiarizado con todo esto, pero nosotros entendemos, hermanos, que todo es a causa del pecado, todo es a causa de rebelión contra Dios. Y podemos entender que hay un conflicto entre Dios y Satanás en este mundo. Porque Dios lucha por ganar, hermanos, por ganar aquellas almas, aquellas vidas que Él por amor se entregó a ellas, y el enemigo lucha tratando de que sean sus seguidores, de que vayan al lugar que a Él le corresponde. Aleluya. La palabra del Señor nos habla de las aflicciones. Fíjense que cuando leemos ahí en el libro de Job, capítulo 5, versículo 7, ahí la palabra del Señor dice: como las chispas nacen para volar por el aire, así el hombre nace para la aflicción. Oh, Espíritu Santo. Fíjese que en ningún momento a nosotros se nos habla de que tendremos días de color de rosa, que tendremos días, aleluya. No, el ser humano, hermano, después de que de la caída del hombre, conoció lo que es el dolor, la aflicción, pero todo fue a causa del pecado. Entonces nosotros vemos que aquí, amén, como dice, las chispas nacen para volar por el aire, así el hombre nace para la aflicción. Ahora nosotros vemos que Cristo aseguró a sus discípulos. Jesús mismo hablando ahí en el libro de Juan, en el capítulo 16, versículo 33, ahí la palabra del Señor nos dice: en el mundo tendréis aflicción. Aleluya. En el mundo tendréis aflicción. Ahora nosotros vemos, hermanos, que ahí en los sufrimientos de Job, en el Antiguo Testamento, ahora nosotros podemos ver también en el Nuevo Testamento, podemos ver las aflicciones del apóstol Pablo. La palabra del Señor nos dice que este hombre tenía un aguijón en la carne, ahí en el Nuevo Testamento, ahí lo podemos ver. Amados hermanos, nosotros como humanos...

de que ya la el ser humano ya termine su carrera. Maravilloso Dios. Nosotros podemos ver, hermanos, que esas situaciones se darán, momentos de dolor siempre estarán, momentos difíciles también, ahí van a estar, de preocupaciones, dolores, aflicciones. Maravilloso Jesús. Pero nosotros podemos darnos cuenta, hermanos, que estos momentos difíciles, estos momentos de tribulación de los cuales nosotros pasamos, esto no se puede comparar con aquel tiempo de tribulación del fin de la era. No, no se puede comparar, no se puede, no. La palabra del Señor dice que será un tiempo específico de gran tribulación que durará 42 meses. ¿Y cuándo terminará? Bueno, terminará cuando Jesús aparezca en su segunda venida. Aleluya. Maravilloso es el nombre del Señor. Hasta que Jesús aparezca en su segunda venida, entonces ese momento de aflicción, aleluya, maravilloso Dios, hasta ahí termina el periodo de la gran tribulación, de ese momento, hermanos, donde no muy fácil, creo que se podrá escapar, no muy fácil, aleluya, maravilloso Jesús. Fíjese que nosotros nos damos cuenta, hermanos, que en el Antiguo Testamento, ya en Deuteronomio, en el capítulo 4, en el versículo 29 y 30, amén, ahí Dios advirtió a Israel, amén, a fin de que Israel entendiera y se volviera al Señor. Pero también, hermanos, cuando se viera en el periodo de la gran tribulación de aquellos días, que se acordara que había un Dios todopoderoso. Ahí en Deuteronomio capítulo 4, versículo 29 dice: mas si desde allí buscares a Jehová tu Dios, lo hallarás, si lo buscares de todo tu corazón, de toda tu alma. El versículo 30, cuando estuvieres en angustia y te alcanzara todas estas cosas, si en los postreros días te volvieres a Jehová tu Dios y oyeres su voz. En los postreros días, en los tiempos finales, aleluya. Maravilloso es el nombre del Señor. Ahora nosotros, mi amado hermano, aleluya, nosotros nos damos cuenta que Dios hablando a su pueblo amado, diciéndole, bueno, arrepiéntate, búscame con todo tu corazón, búscame con toda tu alma, con toda tu fuerza, si te acuerdas que yo estoy aquí para ayudarte, aleluya. Ahora nosotros vemos que Dios les habla en los postreros días, cuando estés en angustia, acuérdate. Este tiempo específico, hermanos, es un tiempo para que nosotros prestemos atención. Mire, también en el libro de Jeremías, ahí en el capítulo 30, en el versículo 1 al 10, ahí nosotros podemos leer que ahí predice que el tiempo de tribulación será procedido por el regreso parcial de los hijos de Israel a su tierra. Son cosas, hermanos, que ya están escritas, cosas que ya fueron dichas, cosas que ya están ahí establecidas. Y nosotros podemos ver que en el transcurrir de los siglos, el transcurrir del tiempo, nosotros hemos podido ir viendo cómo cuántas cosas se han cumplido. Maravilloso Jesús. Oh Espíritu Santo, te damos gracias. Ahí en el libro de Jeremías, capítulo 30, en el versículo 1, dice: palabra de Jehová que vino a Jeremías, diciendo: así habló Jehová Dios de Israel, diciendo: escríbete en un libro todas las palabras que te he hablado, porque he aquí que vienen días, dice Jehová, en que haré volver a los cautivos de mi pueblo Israel y Judá, así ha dicho Jehová, y los traeré a la tierra que di a sus padres, y la disfrutarán. Estas pues son las palabras que habló Jehová acerca de Israel y de Judá. Porque así ha dicho Jehová: hemos oído voz de temblor, de espanto, aleluya. Maravilloso Jesús. Hemos visto, hemos oído voz de temblor, de espanto y no de paz. Inquirid ahora y mirad si el varón da a luz, porque he visto que todo hombre tenía las manos sobre sus lomos como mujer que está de parto.
y se ha

0: vuelto pálido todos los rostros. ¡Ah, cuán grande es aquel día! Tanto que no hay otro semejante a él. Tiempo de angustia para Jacob, pero de ella no será librado. En aquel día, dice Jehová de los ejércitos, yo quebraré su yugo de su cuello y romperé tus coyundas, y extranjeros no lo volverán más a poner en servidumbre, sino que servirán a Jehová su Dios y a David su rey, a quien yo les levantaré. Pues tú, pues, siervo mío, Jacob, no temas, dice Jehová, ni te atemorices, Israel, porque he aquí que yo soy el que salvo, el que te salvo de lejos a ti y a tu descendencia de la tierra de cautividad. Y Jacob volverá, descansará y vivirá tranquilo, y no habrá quien le espante. Amados hermanos, hay promesas, aleluya. Hay promesas que ya están escritas, que eso no lo puede cambiar nadie, porque eso ya está establecido por Dios. Oh, maravilloso es el nombre del Señor. Ahí en el versículo 3 dice, porque he aquí que vienen días, dice Jehová, en que haré volver a los cautivos de mi pueblo Israel y Judá, ha dicho Jehová, y los traeré a la tierra que di a sus padres y la disfrutarán. Oh, maravilloso Dios, promesas para su pueblo. Y la disfrutarán. Ahora nosotros vemos que después de los versículos 4 al 7, ahí se describe el periodo de la tribulación que vendrá sobre ellos después de haber regresado a la tierra. Dice la palabra que Israel estará con dolores como una mujer que está de parto. Tendrán sufrimiento, aleluya. Tendrán dificultades, pero fuertes, imagínense. Sentirán dolor como una mujer que está de parto. Yo sé que todas las mujeres que están escuchando, que entienden qué tan fuerte es ese dolor. No hay otro dolor que pueda compararse, aleluya. Como mujer que está de parto. ¡Ah, cuán grande es aquel día! Tanto que no hay otro semejante a él. Tiempo de angustia para Jacob, pero de ella será librado. Pero de toda esa angustia será librado. ¡Aleluya! Es porque es promesa de Dios. A Israel, hermano, se le da la promesa de que aunque tenga que pasar por este tiempo de gran tribulación, dice que Dios quebrará el yugo de su cautiverio. Ya no servirá más a nadie más. ¡Aleluya! En cambio, ahí cuando vemos ahí en el versículo 9, dice que servirán solamente a Jehová su Dios y a David su rey. Maravilloso es el nombre del Señor. Solamente servirán a Jehová y a David su rey. ¡Aleluya! Dice, a quien yo levantaré. Poderoso es el nombre del Señor. Ahora nosotros vemos que a Israel se le da ánimo. A Israel se le dice, no desmayes. A Israel se le dice, hay propósito de Dios en ti, pero todo a su tiempo. Dice que Jacob volverá, descansará y vivirá tranquilo, y no habrá quien lo espante, dice en el versículo 10. Maravilloso es el nombre del Señor. El tiempo de angustia de Jacob, o hablando de la gran tribulación, eso está considerado también, hermanos, en el libro de Daniel, capítulo 9, versículo 27. Dice que después del quebrantamiento del pacto, aquí se revela específicamente que él será, que será la mitad de tiempo del periodo de 7 años. Esto es, hermanos, hablando de lo que es la mitad, pues serían 3 años y medio. Dice que el príncipe que ha de venir, Daniel 9:26, por otra semana, dice, confirmará el pacto con muchos. Oh, maravilloso es el nombre del Señor. El tiempo de la angustia de Jacob o la gran tribulación. Ahí nosotros lo vemos también en Daniel. Amén. Poderoso es el nombre del Señor. El príncipe que ha de venir, Daniel 9:26. Por otra semana confirmará el pacto con muchos. Ahí en el versículo 27. Esto, mis amados hermanos, habla de que se hará un pacto de 7 años. Quebrantará el pacto en la mitad de la semana. Esto es después de los 3 años y medio. Dice que hará cesar el sacrificio y la ofrenda y producirá la abominación del templo. Ahí en Daniel capítulo 12, versículo 11, ahí añade la información. Dice la palabra, y desde el tiempo que sea quitado el continuo sacrificio hasta la abominación desoladora. Dice que habrá 1290 días. Ahora nosotros vemos que esto es aproximadamente 3 años y medio. Y algunos días, y el periodo incluye la segunda venida de Cristo y los primeros juicios que se realizarán. Ahora nosotros vemos la bendición descrita en Daniel 12:12. Dice que vendrán después de 1335 días. Incluye no solamente el tiempo de la gran tribulación, la segunda venida de Cristo, los juicios, sino que también, hermanos, el establecimiento de la bienaventurado reino milenial. Amén. Nosotros podemos ver todo este periodo sobre la tierra. Consecuentemente, lo que es el periodo de la gran tribulación es específica como las 42 semanas o los 3 años y medio. En Daniel 12:12 dice, bienaventurado el que espere y llegue a 1335 días. La gran tribulación terminará con la segunda venida de Cristo, según en Daniel 7, capítulo 13, versículo 14. El periodo concluye o termina este periodo con la venida del Hijo del Hombre del cielo, quedando todas las naciones bajo su dominio. Aleluya. Hablando de lo que es ya el milenio, pero eso lo vamos a ir desglosando según cada tema. Ahí mismo en el libro de Daniel capítulo 7, versículo 13 y 14 dice, miraba yo en la visión de la noche y he aquí con las nubes del cielo venía uno como un hijo de hombre que vino hasta el anciano de días y le hicieron acercarse delante de él. Y le fue dado dominio, gloria y reino para que todos los pueblos, naciones y lenguas le sirvieran. Su dominio es dominio eterno que nunca pasará. Su reino uno que no será destruido. El rey impío y el gobierno que preceden de la segunda venida de Cristo serán destruidos. Y el reino eterno comenzará. Amados, y será cauterizado como caracterizado. Amén. Maravilloso Jesús. Primero por el reino milenial y luego por el gobierno de Dios en los nuevos cielos y la nueva tierra. Pero se sentará el juez en el versículo 26. Pero se sentará el juez y le quitará su dominio para que no sea destruido y arruinado hasta el fin. Maravilloso es el nombre del Señor. Ahora nosotros podemos seguir leyendo y leyendo, hermanos, ahí en Daniel capítulo 11, versículo 36 y 39 dice, y el rey hará su voluntad y se ensoberbecerá y se engrandecerá sobre todo Dios, y contra el Dios de los dioses habrá maravillas y prosperará hasta que sea consumada la ira, hablando de la gran tribulación, porque lo determinado se cumplirá. Del Dios de sus padres no hará caso, ni determinará lo maravilloso es el nombre del Señor. Del Dios de sus padres no hará caso, ni del amor de las mujeres, ni respetará a Dios alguno, porque sobre todo se engrandecerá. Mas honrará en su lugar al Dios de las fortalezas. Dios de sus padres no conocieron, al Dios de sus padres no conocieron. Lo honrará con oro y con plata, con piedras preciosas, con cosas de gran precio. Todo alejado, mis amados hermanos, aleluya. Maravilloso es el nombre del Señor. Todo alejado de lo que es de Dios, todo alejado, amén, Maravilloso Jesús, porque querrán hacer lo que les parece mejor, pero más lo que no saben es que Dios tiene ya pautado, Dios tiene ya decretado paso a paso, hermanos, todo lo que está escrito en la palabra hasta que se cumpla. Nosotros vemos en estos versículos, amén, es descrito como un gobierno absoluto que descarta todos los dioses anteriores y se magnifica a sí mismo, se pone a sí mismo, se pone sobre Dios. Honra solamente al Dios de su fuerza que está en él, al Dios de la guerra. Es materialista, es ateo, y su reino termina, hermanos, en la guerra gigantesca entre los versículos 40 y 45 que dimos lectura. Pero al cabo del tiempo el rey del sur contenderá con el rey del norte, se levantará contra él como tempestad. Poderoso Jesús, como tempestad. Carros y gente de a caballo y muchas naves entrarán por las tierras e inundará y pasará. Aleluya. Maravilloso es el nombre del Señor. Ahora, hermanos, todo eso nos habla lo que es en el Antiguo Testamento. Dice, los ejércitos del sur, del norte y del oriente lo presionan. Aunque aparentemente es escasez de resistir por un tiempo, en el momento de la venida de Cristo aún está la batalla a todo su vigor, como lo determina la gran tribulación. Oh, maravilloso es el nombre del Señor. En el Antiguo Testamento hay mucho que habla de estos tiempos, aleluya. Pero ahora cuando nosotros hablamos de la gran tribulación en el Nuevo Testamento, cuando los discípulos de Jesús le preguntaron, se le acercaron y le preguntaron acerca del tiempo de su segunda venida, le preguntaron del tiempo del fin de los siglos, aleluya. Pero fíjense que Jesús les dio el primer lugar, les dio en primer lugar una serie de señales para que nosotros ya nosotros vemos que muchas ya se han cumplido. En su mayor parte hay muchos que ya acontecieron, pero hay otros, mis amados hermanos, que no han acontecido. Hay muchísimas cosas en la palabra del Señor que todavía no han pasado, que nosotros tenemos que prestar atención. ¿Qué es lo que la palabra del Señor lo enseña? Porque nosotros, mis amados hermanos, hemos podido presenciar, hemos podido saber que ya muchas cosas se han cumplido. Aleluya. Ahora nosotros dice que en el capítulo 24, en el versículo 3 dice, y estando él sentado en el monte de los olivos, los discípulos se le acercaron aparte diciendo, dinos, ¿cuándo serán estas cosas? ¿Y qué señal habrá de tu venida y del fin del siglo? Respondiendo Jesús les dijo, mirad que nadie os engañe, porque vendrán muchos en mi nombre diciendo, yo soy el Cristo, y a muchos se engañarán. Y oirán de guerras y rumores de guerras. Mirad que no os turbéis, porque es necesario que todo esto acontezca. Pero aún no es el fin. Porque se levantará nación contra nación y reino contra reino. Y habrá pestes y hambres, terremotos en diferentes lugares. Y todo esto será principio de dolores. Entonces os entregarán a tribulación y os matarán. Y seréis aborrecidos de todas las gentes por causa de mi nombre. Muchos tropezarán entonces y se entregarán unos a otros y unos a otros se aborrecerán. Muchos falsos profetas se levantarán y engañarán a muchos. Y por haberse multiplicado la maldad, el amor de muchos se enfriará. Mas el que persevere hasta el fin, este será salvo. Y será predicado este evangelio del reino en todo el mundo, aleluya, para testimonio a todas las naciones. Entonces vendrá el fin. Ahora ahí en Mateo, en el mismo capítulo, recuerde que es un capítulo profético. Ahí Cristo responde a la pregunta sobre las señales específicas. Ahí describiendo la gran tribulación misma, amados hermanos, en el capítulo 24, del versículo 15 al 29. Por tanto, dice, cuando ve ese lugar santo, la abominación desoladora de que habló el profeta Daniel, el que lee entienda. Entonces los que estén en Judea huyan a los montes. El que esté en la azotea no descienda para tomar algo de su casa. Y el que esté en el campo no vuelva atrás para tomar su capa. Mas ay de las que estén encinta y de las que críen en aquellos días. Orad pues que vuestra huida no sea en el invierno ni en el día de reposo. Porque habrá entonces gran tribulación, la cual no la ha habido desde el principio del mundo hasta ahora ni la habrá. Si aquellos días no fuesen acortados, nadie sería salvo. Mas por causa de los escogidos, aquellos días serán acortados. Entonces, si alguno os dijera, aquí está el Cristo, o mirad, allá está, no lo creáis. Porque se levantarán falsos cristos y falsos profetas, y harán grandes señales y prodigios, de tal manera que engañarán, si fuere posible, aún a los escogidos. Dice la palabra, ya os he dicho antes. Así que si os dijeran, mirad, está en el desierto, no salgáis. O mirad, está en el aposento, no lo creáis. Porque como el relámpago que sale del oriente y se muestra hasta el occidente, así será también la venida del Hijo del Hombre. Maravilloso es el nombre del Señor. Ahora nosotros vemos, mis amados hermanos, ahí entonces comenzará cuando los hombres vean en el lugar santo la abominación desoladora de la cual habló el profeta Daniel, como lo dice en el versículo 15, refiriéndose, amén, a la profanación del templo y a la ocupación del lugar de Dios en el templo por los gobernantes, ahí hablando de lo que es del Mediterráneo. Avisa a los hijos de Israel que cuando esto ocurra, cuando esto sea identificado por algún acontecimiento específico, en un día determinado, ahí entonces deben de huir. Maravilloso Jesús. La tribulación, hermanos, de lo cual nos habla la palabra del Señor, será tan grave que a menos que aquellos días no sean acortados literalmente, no sea terminada, déjeme decirle que ningún ser humano quedaría vivo sobre la tierra. Esto no, hermano, no implica como muchas personas piensan de que es que se va a terminar antes de tiempo, de que no va a llegar a su fin como está cortado. No, es que será cortado el día que Jesús regrese. Si Jesús, hermanos, no interrumpiera con su venida ese acontecimiento tan triste y doloroso, ningún ser humano sería capaz de quedar, porque sería terriblemente, aleluya. Entonces muchos dicen, no, es que se va a cortar el tiempo. No va a llegar tal vez al periodo donde tenía que llegar. No, todo lo que Dios ha establecido, hermanos, ha sido diseñado de una manera perfecta. Y aún recuerde que Dios, nuestro Dios, es el Dios de los tiempos. Él tiene el control. Él sabe cuándo, aleluya, maravilloso Jesús, cuándo Él determina que termine ese tiempo de sufrimiento, ese tiempo de tribulación, ese tiempo como cual nunca lo ha habido, ese tiempo, hermanos, aleluya, que tampoco lo volverá a ver. Oh, maravilloso es el nombre del Señor. Por eso nosotros ahora tenemos que estar a la expectativa. Ahora nosotros tenemos que entender que vale la pena, hermanos, que seamos arrebatados antes de pasar estos momentos tan terribles. Nadie le garantiza a nadie pasar este tiempo. Aleluya, serán tiempos graves. Serán tiempos realmente de dolor. La gran tribulación exterminaría toda la raza humana, pero por causa de los escogidos, por causa de los escogidos, qué lindo, aleluya. Ya sea que se refiere a los salvos de Israel o a los salvos de los gentiles, no importa, sea como sea, el regreso de Cristo, aunque será un tiempo de juicio para el mundo, pero será tiempo de liberación para los salvos. Aleluya. Maravilloso es el nombre del Señor. En los versículos que sigue, nuestro Señor describe ahí algunas de las características de este periodo. Dice que habrán falsos profetas, habrán falsos cristos, habrán falsos informes de que Cristo ya habrá venido secretamente, dice en el versículo 26. Avisa a sus discípulos que ninguno debe de ser engañado en aquel tiempo, porque la segunda venida de Cristo será un acontecimiento público. Dice que así como el relámpago que se levanta, aleluya, mire qué cosa más preciosa. Por eso ese acontecimiento todo ojo le verá. Dice que como el relámpago que alumbra desde el oriente hasta el occidente. Así, ahí en el versículo 27. La gran tribulación misma también se describe ahí en el versículo 29. Como tiempos que el sol será oscurecido y que la luna ya no dará más la luz. Que las estrellas caerán del cielo, aleluya. Dice que las estrellas caerán del cielo y las potencias de los cielos serán conmovidas. Esto seguirá, hermanos, aleluya, por la venida de Cristo. Ahí nosotros podemos ver, dice que caerán, las estrellas caerán del cielo y las potencias de los cielos serán conmovidas. Esto será seguido por la venida de Cristo. Ahí vemos la descripción de la gran tribulación dada por Cristo en respuesta a la pregunta que hicieron sus discípulos. Amados hermanos, es confirmada por la información adicional del... Ahí nosotros lo podemos ver, lo podemos leer en Apocalipsis capítulo 6, en el versículo 18. Ahí nosotros vemos, hermanos, ahí en el capítulo 6, ahí se abre el rollo de los siete sellos, descritos también en Apocalipsis capítulo 5, en el versículo 1, aleluya. Dice la palabra del Señor: y vi en la mano derecha del que estaba sentado en el trono un libro escrito por dentro y por fuera, sellado con siete sellos. En Apocalipsis capítulo 5, versículo 1. Ahí en Apocalipsis 6, capítulo 1, al versículo 17 dice: vi cuando el Cordero abrió uno de los sellos y oí a uno de los cuatro seres vivientes decir con voz de trueno: ven y mira. Y miré y he aquí un caballo blanco, y el que lo montaba tenía un arco. Aleluya, mire. Tenía un arco y le fue dada una corona, y salió vencido para vencer. Cuando abrió el segundo sello, oí al segundo ser viviente que decía: ven y mira. Y salió otro caballo bermejo, y al que montaba le fue dado poder de quitar de la tierra la paz y que se matasen unos a otros, y se le dio una gran espada. Aleluya. Cada uno de ellos con su propio amén, con lo que es mandado a lo que viene. Aleluya. Dice la palabra del Señor: y cuando abrió el tercer sello o al tercer ser viviente que decía: ven y mira. Y miré y he aquí un caballo negro, y el que lo montaba tenía una balanza en la mano. Y oí una voz de en medio de los cuatro seres vivientes que decía: 2 libras de trigo por 1 denario y 6 libras de cebada por 1 denario, pero no dañes el aceite ni el vino. Cuando abrió el cuarto sello, oí la voz del cuarto ser viviente que decía: ven y mira. Miré y he aquí un caballo amarillo, y el que lo montaba tenía por nombre Muerte, y el Hades le seguía, y le fue dada potestad sobre la cuarta parte de la tierra para matar con espada, con hambre. Mira, hermanos, estos son días de tribulación. La palabra dice que muchos desearán morir y no podrán. Aleluya. Maravilloso es el nombre del Señor. Dice la palabra ahí en el versículo 8: y miré aquí un caballo amarillo, amén, el que le dio la cuarta parte de la tierra para matar con espada, con hambre, con mortandad y con las fieras de la tierra. Cuando abrió el quinto sello, vi bajo el altar las almas de los que habían sido muertos por causa de la palabra de Dios y por el testimonio que tenían. Y clamaban a gran voz diciendo: ¿hasta cuándo, Señor Santo y verdadero, no juzgas y vengas nuestra sangre en los que moran en la tierra? Y se le dieron vestiduras blancas y se les dijo que descansasen todavía un poco de tiempo hasta que se completara el número de sus consiervos y de sus hermanos, que también habían de ser muertos como ellos. Aleluya. Miré cuando abrió el sexto sello y aquí hubo un gran terremoto y el sol se puso negro como tela de silicio y la luna se volvió toda como sangre y las estrellas del cielo cayeron sobre la tierra como la higuera deja caer sus higos cuando se sacude por un fuerte viento. Y el cielo se desvaneció como un pergamino que se enrolla, y todo monte y toda isla se removió de su lugar, y los reyes de la tierra y los grandes, los ricos, los capitanes, los poderosos y todo siervo y todo libre se escondieron en las cuevas y entre las peñas de los montes y decían a los montes y a las peñas: caed sobre nosotros y escondednos del rostro de aquel que está sentado sobre el trono y de la ira del Cordero, porque el gran día de su ira ha llegado. Aleluya. El gran día de su ira ha llegado, y ¿quién podrá sostenerse en pie? Ellos estaban, aleluya, describiendo. Mire lo que les decían a los, y decían a los montes y a las peñas: caed sobre nosotros y escóndenos. Era fuerte. Maravilloso Jesús. Ahora nosotros vemos que a medida que se rompe cada sello, comienzan a sobrevivir grandes catástrofes sobre todo el mundo. Hermanos, la gente, cuando se le habla de la gran tribulación, lo atribuye a cosas que se viven a diario, que se viven, que se pasan momentos difíciles, pero nada será comparado con este tiempo de gran tribulación. Es cierto que pasamos tribulaciones, pero son tribulaciones leves. Son cosas, mis amados hermanos, aleluya, que nosotros podemos darnos cuenta que no se podrá comparar con este tiempo del fin, con este tiempo, aleluya, que ya está descrito por la Biblia. Por este tiempo, aleluya, que la palabra del Señor dice que desearán morir y no podrán porque la muerte huirá de ellos. Aleluya. Maravilloso es el nombre del Señor. Caedlos encima, decías. Maravilloso Jesús. Ahora, a medida que se rompe cada sello, ahí comienzan a sobrevivir grandes cosas sobre el mundo. Esto empieza con el primer sello, que describe un gobierno mundial. Esto es seguido por guerras, por hambre, por la muerte. Dice que la cuarta parte de la gente murió. El quinto sello representa a los mártires que mueren en aquel periodo. Aquellos que la palabra del Señor dice que se salvarán siendo decapitados porque han creído en el Señor. Pero iglesia amada, nadie garantiza, aleluya, que se pueda alcanzar. Nadie nos garantiza, maravilloso Jesús. ¿Por qué nos cuesta creer? ¿Por qué nos cuesta creer en lo que Dios hace en la vida del ser humano para ser arrebatado juntamente con Él? Aleluya, en las nubes. El tiempo de la gran tribulación será un tiempo, hermanos, que nadie le da crédito a que se alcance pasar al otro lado. No. Ahí nosotros podemos ver, mis amados hermanos, aleluya, que serán tiempos de realmente de dolor. Imagínense, seguido por guerras, por hambre, por la muerte. Aquellos hermanos que murieron a causa, amén, de creer en el Señor. Dice que las estrellas caen del cielo y que un gran terremoto sobre la tierra, un gran terremoto sobre la tierra. ¿Cómo sentimos, hermanos, cuando nosotros empezamos y escuchamos de que ha habido un terremoto de 6.5, de 7, de 8? Antes un terremoto de 5 era fuerte, porque nunca se había vivido uno de 6. Ahora que se viven de 7 y de 8, aleluya, ya los asuntos, ya los problemas se están intensificando. Ya los terremotos no son de 2 puntos tanto, de 3 puntos tanto, ni de 4, no, y ahora hay de 7. Y así sucesivamente las cosas, nosotros las podemos ir viendo, iglesia, cómo las cosas van cambiando. Pero no van cambiando para bien, no, están cambiando, hermanos, para ser más destructibles, aleluya. Dice que el sol que se pondrá negro y la luna como sangre. ¿Usted se imagina esto? Esto es impresionante, mis amados hermanos, aleluya. Esto es poder divino. Ahora nosotros, hermanos, que hemos creído, nosotros tenemos que estar firmes en el Señor para no alcanzar, aleluya, para no pasar, no, aleluya. Ahora nosotros vemos, mis amados hermanos, que el mundo tiene que prestar atención a todas estas cosas. Maravilloso Jesús. Ahora nosotros vemos ahí cuando se rompe el séptimo sello, sale de él otra serie de 7 llamadas, las 7 trompetas de los ángeles. Maravilloso es el nombre del Señor. Pero ya no alcanzaríamos para leer los versículos, amén, que hablan sobre esas trompetas. Maravilloso Jesús. Oh Espíritu Santo. Pero yo creo que vale la pena, amén, leer, entender por qué la palabra del Señor es clara, para que nosotros, hermanos, estemos a la expectativa. Dice que en la tierra hubieron truenos, voces, relámpagos y terremotos. Ahora nosotros vemos cómo entran estos 7 ángeles que tenían las 7 trompetas. Y estos 7 ángeles se dispusieron a tocarlas. Maravilloso Jesús. Dice que el primer ángel tocó la trompeta y hubo granizo, fuego mezclado con sangre, que fueron lanzados sobre la tierra, y la tercera parte de los árboles se quemó, y se quemó toda hierba verde. Recuerde que estas trompetas salen de los sellos, o sea que es continuación. Maravilloso Jesús. Hermanos, la iglesia tiene que estar a la expectativa. La iglesia tiene que estar, hermanos, prestando atención a todo lo que está aconteciendo. Maravilloso es el nombre del Señor. Espíritu Santo, yo te doy gracias en esta hora, mi Dios. Que nosotros podamos afirmarnos cada día más en tus caminos, Señor. Que no haya nadie, que no haya nada ni nadie que nos aparte de tu amor, que nos aparte de tu verdad, que nos aparte de tu camino, Señor. En el nombre maravilloso de Jesús de Nazaret, tú eres el Todopoderoso, mi Dios. Gracias, Padre, por sacarnos de la ignorancia. Gracias, Señor, porque podemos levantar nuestras manos y decirte, Señor, ayúdame. Padre, fortaléceme cada día. Que tu gracia esté siempre conmigo, Señor. Habrán momentos tan difíciles que las personas desearán morir y no podrán. La palabra tiene muchísimos versículos donde hablan de ese dolor tan intenso que pasará la humanidad. Aquellos que no fueron levantados, aquellos que no fueron al encuentro con Jesús en las nubes, tuvieron, mis amados hermanos, o tendrán que pasar estos momentos de la gran tribulación. Mire qué cosa tan terrible, mi amado hermano, mientras la iglesia que ha sido levantada con Jesús está celebrando las bodas del Cordero, están allá con Cristo, gozándose por una eternidad. Los que se quedaron, los que no fueron arrebatados, los que están todavía aquí en la tierra con vida, pasarán, hermanos, lamentablemente pasarán estos momentos tan terribles. pasarán estos momentos de angustia como nunca lo ha habido desde el principio, ni lo habrá. Muy claro, la palabra del Señor dice que no lo habrá. Maravilloso es el nombre del Señor. Así es que, mis amados hermanos, nosotros podemos entender a la luz de la palabra que ya todo está establecido. Nada nos puede agarrar por sorpresa. La Biblia dice que vendrán esos tiempos, y yo lo creo porque la palabra del Señor lo dice. Maravilloso Rey, que cada uno, mi amado hermano, se esmere, porque todavía tenemos tiempo, todavía está la gracia, todavía la mano de Jehová, aleluya, no se ha cortado. La mano de Jehová, la mano poderosa, está vigente para salvar. Está vigente, mi amado hermano, para que reaccionemos y nosotros no vayamos a pasar ese periodo tan terrible. No, es mejor que seamos levantados. No importa que ya estemos muertos. Dice que los muertos en Cristo resucitarán primero. Y los que hayamos quedado, mi amado hermano, seremos transformados. Aleluya. En cuerpos incorruptibles y llegaremos también a la presencia del Señor. En este periodo de gran tribulación, mi amado hermano, cuando esté con todo aparente paz aquí abajo, pues nosotros nos estaremos gozando, aleluya, nos estaremos gozando en las bodas del Cordero maravilloso Jesús. Que tú seas parte mejor del arrebatamiento. Todavía está vigente, todavía podemos ver a Jesús como Salvador. No que un día, mi amado hermano, nos presentemos delante de Él y lo miremos como juez, ya no como Salvador, sino como juez. Pero ahora, mis amados, tenemos tiempo todavía, tenemos oportunidad de escapar de estos terribles acontecimientos que vienen. Todavía no llegan, pero sí te puedo decir que están a punto, aleluya, de venir sobre la tierra. Poderoso es el nombre del Señor. Amados hermanos, maravilloso Jesús, estamos ya por salir, estamos ya por despedirnos, pero recuerde que aquí estaremos el día de mañana, amén. Para la honra y la gloria de nuestro Dios. Que Dios le bendiga, que Dios le guarde, y vamos hacia cosas grandes porque tenemos un Dios grande y poderoso. Recuerde que estamos a tiempo de no pasar esos momentos tan terribles que la Biblia lo describe. Amén. En el nombre poderoso de Jesús, que Dios le bendiga, que Dios le bendiga y que Dios le bendiga.
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0: Son las 11 en punto.
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Aleluya. Levanta tus manos en esta noche y dale gloria, dale honra al Señor. La Biblia dice que Él nos ha amado con amor eterno. Y en esta noche vamos a decirle: le amamos, te adoramos, Señor.

0: Son las 12 en punto.
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La Biblia dice que mi rey es rey de los judíos. Él es el rey de justicia. Él es el rey de los siglos. Él es el rey de los cielos. Él es el rey de gloria. Él es el rey de reyes y señor de señores. Ese es mi rey. Me pregunto, ¿lo conoces? Mi rey es un rey soberano. Él es perdurablemente fuerte. Él es completamente sincero. Él es eternamente inconmovible. Él es inmortalmente benévolo. Él es majestuosamente poderoso. Él es imparcialmente misericordioso. ¿Lo conoces? Él es el Hijo de Dios. Él es el Salvador de los pecadores. Es el centro de la civilización. Él es incomparable. Él es inigualable. Él es la idea más noble en la literatura. Él es la personalidad más elevada en la filosofía. Él es el milagro de los tiempos. Él es el único capaz de ser el suficiente Salvador. Me pregunto si lo conoces hoy. Él

anima a los ancianos, él recompensa a los diligentes y él embellece a los mansos. Me pregunto si lo conoces. Bueno, él es la clave del entendimiento, él es la fuente de la sabiduría, él es la puerta de la libertad, él es la senda de la paz, él es la calzada de la justicia, él es la carretera de la santidad, él es la entrega, la gloria. ¿Lo conoces? Bien. Su oficio es múltiple, su luz es inigual, su bondad no tiene límites, su misericordia es para siempre, su amor.

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Señor, no importa lo que pase, te tenemos.

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0: Haz una oración ahí en tu lugar. Dile: Señor, yo quiero permanecer solo en ti. Que tu presencia nunca se aparte, Señor, de mí. Derrama tu Espíritu, Señor, sobre nosotros.
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0: Son las 2 en punto.
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0: Aleluya. Aleluya. Gloria a Dios. Aleluya. Puedo decirle al que está a su lado, hay alguien que te ama. Y te quiere besar con besos de su boca. Aleluya.
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1: Sin Cristo yo era una persona distinta. Esta persona era mi naturaleza antigua, el antiguo yo. Pero esa persona murió y ahora mi vida está escondida en Cristo. Estoy en Cristo y Él está en mí. Soy una nueva creación. Seguiré hacia adelante y nada me detendrá. Sé quién Dios dice que soy: santo, puro, intachable, sin mancha. No por algo que haya hecho, sino por lo que ha hecho Dios por mí. Él ha hecho borrón y cuenta nueva. Estoy libre de culpa ante Dios, y por lo tanto la vergüenza no tiene lugar en mi vida, porque soy una nueva creación. Y todas las cadenas que me ataban han sido rotas. Mi pasado ha sido redimido, donde la gracia de Dios se manifiesta al máximo.
2: Mis errores no me definen, mi pasado no me condena, porque Dios me ha dado identidad.
1: Ser redimido es la experiencia máxima para el ser humano. Yo soy su hijo amado, en quien Él se complace. El Espíritu de Jehová el Señor está sobre mí, porque me ungió Jehová, me ha enviado a predicar buenas nuevas a los abatidos, a vendar a los quebrantados de corazón, a publicar libertad a los cautivos y a los presos, apertura de la cárcel, a proclamar el año de la buena voluntad de Jehová y el día de venganza del Dios nuestro, a consolar a todos los enlutados, a ordenar que los afligidos de Sion se les dé gloria en lugar de ceniza,
2: óleo de gozo en lugar de luto,
1: manto de alegría en lugar del espíritu angustiado,
3: y serán llamados árboles de justicia, plantío de Jehová para gloria suya.
1: Espíritu Santo, bienvenido a este lugar. Esta es mi

el Señor viene por su iglesia.

0: Son las 3 en punto.
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6: Hay unos brazos de amor que en esta noche están abiertos para ti. Son los brazos del dulce amor del Señor.

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La Biblia dice que mi rey es rey de los judíos. Él es el rey de justicia. Él es el rey de los siglos. Él es el rey de los cielos. Él es el rey de gloria. Él es el rey de reyes y señor de señores. Ese es mi rey. Me pregunto, ¿lo conoces? Mi rey es un rey soberano. Él es perdurablemente fuerte. Él es completamente sincero. Él es eternamente inconmovible. Él es inmortalmente benévolo. Él es majestuosamente poderoso. Él es imparcialmente misericordioso. ¿Lo conoces? Él es el Hijo de Dios. Él es el Salvador de los pecadores. Es el centro de la civilización. Él es incomparable. Él es inigualable. Él es la idea más noble en la literatura. Él es la personalidad más elevada en la filosofía. Él es el milagro de los tiempos. Él es el único capaz de ser el suficiente salvador. Me pregunto si lo conoces hoy.

los enfermos, Él limpia a los leprosos, Él perdona a los pecadores, Él libera a los deudores, Él libra a los cautivos, Él defiende al endeble, Él bendice a los jóvenes, Él sirve a los desafortunados, Él estima a los ancianos, Él recompensa a los diligentes y Él embellece a los mansos. Me pregunto si lo conoces. Bueno, Él es la clave del entendimiento, Él es la fuente de la sabiduría, Él es la puerta de la libertad, Él es la senda de la paz, Él es la calzada de la justicia, Él es la carretera de la santidad, Él es la entrega, la gloria. ¿Lo conoces? Bien. Su oficio es múltiple, su luz es inigual, su bondad no tiene límites, su misericordia es para siempre, su amor nunca cambia.

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0: Son las 4 en punto.
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0: Las 5 en punto.
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0: Son las 6 en punto.
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La Biblia dice que mi rey es rey de los judíos. Él es el rey de justicia. Él es el rey de los siglos. Él es el rey de los cielos. Él es el rey de gloria. Él es el rey de reyes y señor de señores. Ese es mi rey. Me pregunto, ¿lo conoces? Mi rey es un rey soberano. Él es perdurablemente fuerte. Él es completamente sincero. Él es eternamente inconmovible. Él es inmortalmente benévolo. Él es majestuosamente poderoso. Él es imparcialmente misericordioso. ¿Lo conoces? Él es el Hijo de Dios. Él es el Salvador de los pecadores. Es el centro de la civilización. Él es incomparable. Él es inigualable. Él es la idea más noble en la literatura. Él es la personalidad más elevada en la filosofía. Él es el milagro de los tiempos. Él es el único capaz de ser el suficiente salvador. Me pregunto si lo conoces hoy. Él da fuerza al débil. Él se compadece y salva. Él fortalece y sostiene. Él cuida y guía. Él sana a los enfermos, Él limpia a los leprosos, Él perdona a los pecadores, Él libera a los deudores, Él libra a los cautivos, Él defiende al endeble, Él bendice a los jóvenes, Él sirve a los desafortunados, Él estima a los ancianos, Él recompensa a los diligentes y Él embellece a los mansos. Me pregunto si lo conoces. Bueno, Él es la clave del entendimiento, Él es la fuente de la sabiduría. Él es la puerta de la libertad. Él es la senda de la paz. Él es la calzada de la justicia. Él es la carretera de la santidad. Él es la entrega, la gloria. ¿Lo conoces? Bien. Su oficio es múltiple, su luz es inigual, su bondad no tiene límites, su misericordia es para siempre, su amor nunca cae.

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0: Son las 7 en punto.
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1: Sin Cristo yo era una persona distinta. Esta persona era mi naturaleza antigua, el antiguo yo.
2: Pero esa persona murió y ahora mi vida está escondida en Cristo. Estoy en Cristo y Él está en mí.
1: Soy una nueva creación. Seguiré hacia adelante y nada me detendrá.
2: Sé quién Dios dice que soy: santo, puro, intachable, sin mancha.

0: por algo que haya hecho, sino por lo que ha hecho Dios por mí.
1: Él ha hecho borrón y cuenta nueva. Estoy libre de culpa ante Dios, y por lo tanto la vergüenza no tiene lugar en mi vida, porque soy una nueva creación.
0: Y todas las cadenas que me ataban han sido rotas. Mi pasado ha sido redimido, donde la gracia de Dios se manifiesta al máximo.
2: Mis errores no me definen, mi pasado no me condena, porque Dios me ha dado identidad.
0: Ser redimido es la experiencia máxima para el ser humano. Yo soy su Hijo amado, en quien Él se complace. El Espíritu de Jehová el Señor está sobre mí, porque me ungió Jehová, me ha enviado a predicar buenas nuevas a los abatidos, a vendar a los quebrantados de corazón, a publicar libertad a los cautivos y a los presos, apertura de la cárcel,
1: a proclamar el año de la buena voluntad de Jehová y el día de venganza del Dios nuestro, a consolar a todos los enlutados,
0: a ordenar que los afligidos de Sion se les dé gloria en lugar de ceniza,
2: óleo de gozo en lugar de
1: manto de alegría en lugar del espíritu angustiado,

0: ¿Cuántos creen que Él es grande?
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0: Y Señor, tú nos ayudes a retenerla, Padre. A través de la enseñanza a tu palabra, Señor, queremos aprender más de ti, Señor. Así que, Padre, ayúdanos, Señor, a retener esa palabra, Señor amado, oh Dios, que es el fundamento, Señor, para nuestras vidas, Señor, de todos los días, Señor, hasta que seamos, Dios mío, Padre, vueltos ante tu presencia, Señor, oh Dios. Espíritu Santo, precioso Dios, ayúdanos, Señor. Cada día, Señor amado, enfrentamos luchas. Cada día, Señor amado, hay oposiciones, Señor. Pero en ti, Señor, podremos vencerlos, Señor amado. Porque tu palabra dice, Señor amado, oh Dios, que tú ya venciste, Señor amado. Oh, sí, mi Dios eterno, y si tú venciste, Padre, nosotros también, Señor amado, precioso Dios. Tú ya hiciste todo, Señor, lo pesado, Padre. Así que ayúdanos, Espíritu Santo, precioso, maravilloso Dios. Ilumina cada día, Señor, a través de tu palabra, Señor, nuestra vida, Señor, oh Dios. Que dentro de nosotros, Señor amado, cese el resplandor de tu gloria, Señor. Sea tu presencia, Señor amado, en cada uno de nosotros, Señor, oh Dios eterno. Que dentro de nosotros, Señor amado, Dios, no haya tinieblas, Señor, oh Dios. Cúmplase tu palabra, Señor, en nosotros, Señor, oh Dios. Que nuestro cuerpo es el templo de tu espíritu, Señor amado, precioso Dios. Oh, sí, mi Señor amado Dios, que nuestro anhelo seas tú, Señor, en nuestros pensamientos, en nuestros corazones, en todo nuestro ser, Señor amado, precioso Dios. Continuamente, Señor, esa comunión contigo. Continuamente, Señor amado, esa intimidad contigo, Señor. Continuamente, Señor, el reconocer, Padre, que necesitamos de ti, Señor. Porque tú eres la fuente de bendición, Señor amado, para tener vida, Señor, oh Dios. Beber de esa agua, Señor, que emana de ti, mi Señor, oh Dios. Esa agua de vida, Señor amado, como dijo la mujer samaritana, Señor, oh Dios. Cuando, oh Dios mío, Señor, tuvo esa conversación contigo, Señor, cuando iba a sacar agua en aquel pozo, Señor, oh Dios, oh Dios eterno, ella dijo, Señor, dame de esa agua, Señor, para que nunca tenga sed. Sí, oh Dios eterno, Padre amado. Así que, Señor, aquí estamos, Señor amado. Queremos beber de tu presencia, Señor amado, precioso Dios, a través de ti, Señor amado, porque tú eres, Señor, oh Dios, el que sacia, Señor, nuestra vida, Padre. Gracias, mi Señor. Gracias, mi Jesús, por venir, Señor, a darnos vida, Señor, a darnos vida y vida en abundancia, Señor. Gracias, mi Señor, porque tú eres, Señor, oh Dios, oh Dios mío, el dador de la vida, Señor, el que perdona nuestros pecados, Señor, oh Dios, es que el que nos limpias cada día, Señor amado, oh Dios eterno. Así que ayúdanos, Padre amado, en todo tiempo, Señor, caminar en este camino, Señor, oh Dios. Eres nuestro espejo, Señor, para mirarnos, Señor amado, cada día, Señor, cómo estamos conduciendo nuestros caminos, Señor, ante tu presencia, Padre amado, bendito Dios. Límpianos, Señor, limpia nuestros pensamientos, limpia nuestros oídos, Señor, limpian todo nuestro ser, Señor, te pertenece, Padre. Cúmplase tu palabra, Señor amado, oh Dios, que estamos, Señor, en los lugares celestiales juntamente con Cristo Jesús, Señor, oh Dios. Aunque estamos sobre esta tierra, Señor amado, pero no somos de aquí, Señor, oh Dios. Somos pasajeros solamente, Señor. Un día, Señor amado, ya no vamos a estar, Señor, sobre esta tierra, Padre. Oh Dios eterno, Padre, ayúdanos, Señor. Ayúdanos, Espíritu Santo, precioso Dios. Enséñanos a orar, Señor, como dijeron los discípulos, Padre. Enséñanos a orar, Señor. Enseña a orar, Señor, nuestros hijos, Señor, nuestros adolescentes, Señor, nuestros jóvenes, Señor, que cuando lleguemos a este lugar, Señor amado, esa intimidad contigo, Padre, el hablar contigo, Señor amado, precioso Dios. Oh Dios eterno, Padre Santo, Señor amado, Dios, el darnos, Señor, la vida es agradecerte, Señor, oh Dios. Oh Dios mío, Padre, el sustentar nuestras necesidades, Señor, es agradecerte, Señor amado, precioso Dios. Y si hay decadencia en nosotros, Señor, Padre, solo nos toca, Señor, pedirte a ti, Señor, que tú nos bendecirás, mi Señor, oh Dios. Gracias, mi Señor, gracias, Padre amado, precioso Dios, por mis hermanos, Señor, que tomaron a bien, Señor, de llegar a a este lugar, Señor, sabiendo que al llegar a este lugar, Señor amado, hay bendiciones, Señor, para nuestras vidas, Señor oh Dios. Gracias por ellos, Señor oh Dios. Y aquellos, Padre, que quedaron en casa, Señor, redargullen los pensamientos de su corazón, Espíritu Santo, porque bueno es llegar, Señor, a este lugar, Padre, para seguir aprendiendo de ti, Señor amado, precioso Dios, porque tú tienes en abundancia, Señor, para nosotros, Señor oh Dios. Oh Dios amado, precioso Dios, toca sus vidas, Señor, toca sus vidas, Espíritu Santo, precioso Dios. Padre amado, aquellos, Señor, que han recibido tu palabra, Señor oh Dios, aquellos que recibieron, Señor, una tarjeta, Padre, pero Dios, no tomaron, Señor, la decisión, Señor, de llegar, Señor, al lugar indicado, Padre, habla sus vidas, Señor, redarguye sus vidas, Señor. Padre, mira aquel varón llamado Gilberto, Señor oh Dios. Padre, él dijo que tenía el conocimiento de tu palabra, Señor. Él dijo, Padre, que acababa de llegar, Señor, de Guatemala, Padre. Él dijo, Señor amado, oh Dios. Oh Dios mío, Padre Santo, Señor, que tiene el conocimiento de tu palabra, Señor. Así que, Padre, Señor, tú ya entregaste, Señor amado, una dirección, Señor, en sus manos, Padre, para dónde congregarse, Señor, oh Dios. Toca su vida, Señor, rompe las cadenas que le atan, Señor, para que este varón se congregue, Señor, y todos los de su casa, Señor. Padre, en el nombre de Jesucristo, Señor amado, oh Dios, sé tú obrando en la vida de él, Señor. Y así, Padre amado, oh Dios eterno, alguien más, Señor amado, que ha recibido de ti, mi Señor, oh Dios, libéralo, Señor, de todo aquello que se opone, Señor, para que, oh Dios mío, se vuelva a ti, Señor, para que, oh Dios mío, Padre Santo, siga recibiendo, Señor, la bendición de ti, Padre, y seguir edificando, Señor, en la roca, Padre, que eres tú, mi Señor amado, precioso Dios. Oh, sí, mi Señor amado, precioso Dios, bendice, Señor amado, Dios, aquellos, Padre, que han llegado, Señor, en la cárcel, Señor, oh Dios. Espíritu Santo, habla sus vidas, Señor, hay una palabra de esperanza para ellos, Señor amado, Dios. Dios mío, solo tú conoces, Señor, Dios mío, Padre, sus vidas, Señor, oh Dios, pero, Padre, en ti, Señor amado, no hay casualidad, Señor, si llegó a ese lugar, Padre amado, por cualquier cosa, Padre, oh Dios mío, Señor Jesucristo, sé tú mi Dios, a través de tu palabra, Señor, oh Dios, que reconozcan, Señor, que tú eres el único Dios, Padre, quien pueda hacer un milagro, Señor amado, en la vida de ellos, Señor. Padre, seguimos orando, Padre, por el hijo de mi hermana Alma, Señor, por aquel joven, Señor amado, oh Dios, que sigue estando en la cárcel, Señor, oh Dios. Padre amado, no permitas que lo deporten, Señor. Ay, Señor amado, un milagro, Señor, que pueda salir, Señor, de aquella cárcel, Señor, y testificar, Señor, de un Dios grande y poderoso, Señor, que eres tú, oh Dios. Levántalo en fe, Señor, a través de tu palabra, Señor, que él, Señor, escucha, Señor, en ese lugar, Padre, Dios mío, Señor, que cree en ti, Señor amado, Dios, que cree en ti, Señor amado, que tú eres el único Dios, Padre, que lo, Dios mío, que lo puede, Señor, dejar en este país juntamente con su familia, Señor. Se ha hecho por el poder de tu palabra, Señor amado, precioso, maravilloso Jesús. Padre, aquellos, Señor, que están, Señor, en un hospital, Señor, que le acaban de hacer, Señor, una cirugía, Señor. Espíritu Santo, sé tú, oh Dios, libertando, sanando, Señor, oh Dios. Solamente tú eres el Dios de los milagros, Señor, oh Dios. Si hay vida, Señor, si tú has hecho, Señor, el milagro, Padre, oh Dios eterno, Padre amado, es para que tu nombre sea glorificado, es para que tu nombre sea exaltado, mi Señor, mi Salvador, oh Dios eterno, poderoso Dios. Gracias, oh Dios, gracias, oh Padre Santo, Señor amado, Dios. Declaramos una tarde de bendición, Señor, en este lugar, Padre amado, donde se enseña tu palabra, Señor amado, precioso Dios. Declaramos, Señor amado, victoria, Señor amado, precioso, maravilloso Dios. Dispuestos estamos a recibir, Padre, lo que tú tienes para nosotros, Señor. Padre amado, habla, Señor, a través de Radio Vida, Señor, los que están escuchando la radio, Señor, habla a través de los otros diferentes plataformas, Señor, que se transmite, Señor, oh Dios, tu palabra, Señor, oh Dios. Oh Dios mío, Padre, sé tú mi Dios con cada uno de aquellos que están necesitados de emergencias, Señor, oh Dios. Habla sus vidas, Señor. Tú tienes todo bajo control, Señor, para que sean sanados, para que sean liberados, Señor, oh Dios eterno. Tú eres el mismo Dios de ayer y de hoy. Tú no cambias, Señor amado, oh Dios. Tú eres aquel mismo Jesús que sanaste a los enfermos, Señor, que libertaste a los endemoniados, Señor. Oh, sí, Señor Jesucristo, tú eres aquel mismo, mi Señor, oh Dios. Gracias, maravilloso Dios. Gracias, precioso Jesús, por todo lo que tú vas a hacer, mi Señor, oh Dios. Padre amado, Dios eterno, oramos por nuestro encuentro, Señor, que ya, Señor amado, está, Señor, oh Dios mío, Padre Santo, un día nomás, Señor, oh Dios, Padre, cada uno de los participantes están en tus manos, Señor, oh Dios, habla sus vidas, Señor, creemos, Padre Santo, que tú vas a hacer, Señor, maravillas, Señor, oh Dios, Espíritu Santo, precioso Dios, sopla sobre cada uno de ellos, Señor, palabra de vida sobre ellos, Señor, sea oída la palabra, Señor, que necesitan, Señor, cada uno de ellos, Señor, oh Dios, usa, Dios mío, de una manera especial, Señor, cada expositor de tu palabra, Señor, como solamente tú lo sabes hacer, Señor, oh Dios, precioso Dios, y renueva las fuerzas, Señor, renueva las fuerzas, Padre amado, oh Dios, para cada servidor, Señor, que va a estar, Señor, sirviendo en aquel lugar, Señor, oh Dios, sea tu presencia, Espíritu Santo, precioso, maravilloso Dios, gracias Señor porque tú eres fiel, Padre, gracias mi Señor por tu grande amor y tu misericordia para con nosotros, Señor, oh Dios, bendito sea tu nombre, Señor, oh Dios, en todo tiempo, Padre amado, oh Dios, queremos glorificar tu nombre, Señor, queremos exaltar tu nombre, Señor, como tú mereces, Señor, oh Dios, solamente tú, mi Señor amado, precioso Dios, mereces gloria, mereces honra, mereces alabanza, mi Señor, precioso Espíritu Santo, maravilloso Dios, gracias, Señor, porque la vida de nuestro pastor ya está aquí, Señor, gracias, bendícelo, fortalece Señor, en todo tiempo, Padre amado Dios, tu presencia, tu conecte con él, Señor, oh Dios, se ha hecho por el poder de tu palabra, Señor, la vida de nuestra pastora, Señor, continuamente, Señor, sean fortalecidos en el nombre de tu Hijo Jesucristo, Señor. Gracias Espíritu Santo por estar con nosotros, Señor. Gracias Espíritu Santo porque tú eres, Señor, oh Dios, el que estás con nosotros, Señor. Fuiste enviado, Padre amado, para guiarnos a toda verdad, mi Señor, oh Dios. Te honramos, Señor amado, precioso Dios. Así que, hermanos, dele aplauso fuerte, fuerte al Espíritu Santo, al Señor y nuestro pastor con nosotros. Amén.
1: Gloria al Señor. Gracias, mi hermana Herminia. Gloria a Dios, aleluya, Dios les bendiga, Dios les bendiga más, amén. Damos gracias a Dios porque estamos en la iglesia, aleluya. ¿Cuántas personas quisieran estar en una iglesia? No pueden porque hay ataduras, y donde hay ataduras, pues hay cadenas que se tienen que romper en el nombre de Jesús. Gloria al Señor. Sean todos bienvenidos y a su nombre. Aleluya. Bueno, se dejó de venir el agua y muchos hermanos que estuvieron el día de ayer acá, tuvimos nuestra reunión por nuestro poderoso evento que vamos a tener mañana y el sábado, el domingo. Gloria al nombre de Jesús. Invitamos a los hermanos que nos ven, los amigos que nos escuchan, para que vengan el domingo a las 5 de la tarde por este poderoso evento que vamos a tener. Gloria al nombre del Señor. La semana pasada, aleluya, estuvimos hablando de vencer a 3 enemigos. Amén. Extrañamos a nuestro hermano Néstor, pero él está en casita, ¿verdad? Recuperándose. Gloria al nombre de Jesús. Aleluya. Me imagino que Él nos estará viendo a través de Facebook, YouTube. Si Él nos ve a través de YouTube, Él como que Él estuviera acá en la iglesia. Así que estuvimos hablando de los 3 enemigos a vencer. Estuvimos hablando de la carne, hay que vencer a la carne. Es el primer enemigo que tenemos, la carne. El segundo enemigo es el mundo y el tercer enemigo es el diablo. Fíjese bien, ¿quién ocupa el primer lugar? Es la carne. Pablo le dijo a Timoteo, ten cuidado de ti mismo, le dice. O sea, nosotros mismos nos levantamos contra nosotros mismos, santo Dios. Valga la redundancia. Aleluya. Y pues bueno, el diablo sabemos que Jesús lo venció en la cruz del Calvario, pero Dios nos dice que debemos ser vencedores. Aleluya, en el nombre del Señor. Hoy vamos a seguir hablando bajo el tema, el que venciere hasta el fin será salvo. Así que la semana pasada estuvimos hablando de estos tres enemigos. Ahora dice la Escritura que tenemos que vencer. Amén. El que venciere hasta el fin será salvo. Vamos a ir al libro de Mateo. Póngase de pie, por favor. El libro de Mateo o Evangelio de Mateo, capítulo 24 y el versículo 13. Busquen su Biblia. Gloria al nombre de Jesús. Evangelio de Mateo, capítulo 24 y el versículo 13. Gloria a Dios, ahí tenemos a Junior en la consola. Capítulo 24, versículo 13, ahí está. Dice más el que persevere. Aleluya. Fíjese bien, qué bueno que usted pudo llegar hoy, usted está perseverando. Eso es perseverar. Si venimos los martes, venimos los jueves, venimos los sábados, venimos los domingos, eso es perseverar. Eso es muy importante, más en este tiempo que estamos viviendo. Perseverar, amén. Mas el que persevere hasta el fin, este será salvo. Gloria al nombre del Señor. Así que declaro su mente libre, tome su lugarcito. Aleluya. Trataré de no ser tan extenso en lo que digo yo, pero el Espíritu Santo es el que dice del resto, amén. Entonces Jesús le dice a sus discípulos que el que perseverare hasta el fin, este será salvo. Amén. En otra versión dice, o Nueva Versión Internacional dice, pero el que se mantenga firme hasta el fin será salvo. Este versículo forma parte del discurso del Monte de los Olivos, los que hemos estado estudiando el libro de Apocalipsis. Gloria al nombre del Señor. Jesús da una explicación a sus discípulos sobre las cosas que estaban por venir. Amén. Realmente el Señor, cuando Él venga, Él pondrá su pie sobre el Monte de los Olivos, pero eso sería la segunda venida de Jesús. Aleluya. Hemos estado hablando en este lugar que la iglesia será levantada, la iglesia va a ser levantada. Bendito sea el nombre del Señor. Estamos leyendo el Evangelio de Mateo, capítulo 24, capítulo 25, son libros proféticos y debemos prestar atención a estos libros. Jesús le dijo a los 12 discípulos que el templo sería destruido. En Mateo, capítulo 24, versículo 2, solamente regresamos unos versículos para atrás. Aleluya. Los discípulos le preguntaron a Jesús, ¿cuándo sucederá eso y cuál será la señal de tu venida?, le dijeron, y del fin del mundo. En el versículo 3, su pregunta, la pregunta de ellos, tenía dos partes y por lo tanto requería dos respuestas. Muy interesante, gloria al nombre del Señor. Aleluya. Dice que estando él sentado en el Monte de los Olivos, los discípulos se le acercaron aparte diciendo, le dijeron, dinos, ¿cuándo serán estas cosas? ¿Y qué señal habrá de tu venida y del fin del siglo? Es una pregunta muy buena. Gloria al nombre de Jesús. El versículo 3 dice, y estando él sentado, bueno, número 4, respondiendo Jesús, le dijo, ¿qué le dijo Jesús? Mirad Que nadie os engañe. Aleluya. Mirad que nadie os engañe. Ahí es donde vamos a centrarnos un poquito en este punto. Mirad, le dice el Señor, que nadie os engañe. ¿Y qué es lo que estamos viendo en este tiempo que estamos viviendo? Hay muchos engaños. Amén. Hay muchos engaños. La maldad se ha multiplicado hoy, los mismos evangélicos se han levantado contra ellos mismos. Hay una de cosas que se está oyendo, que se ven. Alabado sea el nombre del Señor. Ahora Jesús combinó esas respuestas en un largo discurso sobre lo que sucedería antes de su regreso. Algunas de esas profecías se cumplieron con la destrucción de Jerusalén. Si usted entra en la Escritura o busca información, ¿qué fue lo que sucedió en el año 70? Les puedo preguntar a ustedes, los que están aquí, ¿qué fue lo que sucedió en el año 70? Después de Cristo, por supuesto. Ajá. En el año 70, Jesús le dijo a sus discípulos, dice que cuando señaló el edificio, le dice aquí, no quedará piedra sobre piedra. Entonces fue cuando ellos le preguntaron a Jesús, ¿cuándo será eso? ¿Cuándo va a pasar eso? ¿Qué sucederá? Amén. Se cumplió lo que Jesús le había dicho a ellos. Ahora, fue una parte que se cumplió y muchas otras partes que se van a cumplir para este tiempo que estamos viviendo. Decía nuestro hermano Wilmer, ¿cómo se llama el hombre ese que se levantó o conquistó a Israel? ¿El emperador qué? Nerón. Ni le vaya a poner Nerón a su hijo, a su nieto. Solo a los perros le pone la gente, ¿no? Nerón, le dice. Y uno queda viendo, era un chihuahua que viene por ahí, don Nerón. Y ese Nerón era malísimo, el enemigo lo usó. Pero en el año 70, fíjese bien, si usted busca información, ahora está en el internet toda la información. ¿Qué fue lo que sucedió? Dice que se quemó el edificio, dice que el templo que estaba construido era de puro oro, dice que se derritió el oro del fuego, de la alta temperatura, y después quisieron escarbar, buscar el oro, porque había demasiado oro, pero todo se derritió, estaba revuelto con piedra y con todo. Pero sí, aprovecharon también, llevaron una parte del oro que había. Jesús, cualquier pregunta que ellos le hacían, Jesús siempre daba una enseñanza. Jesús usó el trigo como una enseñanza, usó el higo, la higuera, como una enseñanza. Las preguntas.